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0: el dinero nunca falte en el bolsillo, el pan en la mesa, la salud en el cuerpo físico, energético, espiritual, mental y emocional, y el amor en el corazón. Sean ustedes bienvenidos hoy martes 14 de julio a este su programa del Templo de Conocimiento y Ayuda Espiritual, el Portal de la Luz. Su tienda esotérica donde tres maestros, Santiago, Samuel y quien les habla, la maestra Ángela, estamos para servirle. Porque la salud, el dinero y el amor son energías que hay que mover a nuestro favor. Y nosotros no podemos permitir que la oscuridad nos gane la partida. Nosotros somos hipnotistas, videntes, angelólogos y le ayudamos a recuperar todo aquello que usted ha venido perdiendo por culpa de la brujería. El buen amor, la buena salud, el buen dinero, la paz, la tranquilidad. Pero también le ayudamos a superar todo aquel bloqueo económico, emocional, espiritual. Bloqueos que usted puede tener por cosas de vidas pasadas, bloqueos que usted puede tener por cosas heredadas de sus antepasados, bloqueos que usted puede tener por situaciones vividas en esta vida, como abusos, como robos, como mentiras, como engaños, cosas que lo han lastimado, que la han lastimado y le han hecho empezar a tener temor. Transforme su vida a través de nuestro único método que une hipnosis, videncia, clarividencia y mediumnidad. Porque nosotros aquí queremos saber lo que usted está sintiendo. Queremos ayudarle con ese sentimiento de dolor por perder a la persona que ama. Cuando usted está sintiendo que todo se desmorona, que pareciera que ya no hay forma de volver atrás. Cuando usted sintiera que ya no hay nada que hacer, que su hogar se acabó por otra persona, que su trabajo lo perdió por culpa de alguien más, que su salud está ya realmente tocando fondo. Pero déjeme decirle que mientras haya vida, hay esperanza. Y mientras haya esperanza, ahí estamos nosotros, los maestros del Portal de la Luz. Con este método que une la hipnosis, la clarividencia, la vedencia, la mediunidad y la angelología, usted va a recuperar su vida sentimental, va a sanar heridas, va a reactivar emociones y va a guiarse paso a paso de la mano de nosotros y de los ángeles. No se trata de que usted haga cosas con la oscuridad. Recuerde que todo lo que hacemos nosotros aquí son trabajos energéticos de la mano de la magia blanca. Permítanos a nosotros asesorarlo y gestionar su vida espiritual para que logre ese objetivo de vida. En cada sesión que usted va a tener con nosotros, con Santiago, con Samuel y conmigo, Ángela, vamos a tratar diferentes aspectos de su vida, la recuperación de su pareja, el enamoramiento, la eliminación de bloqueos, bloqueos económicos, bloqueos emocionales, bloqueos de salud, temores, miedos, el aumento del éxito, el éxito personal, el éxito profesional. Recuerde que cada caso es único. Aquí no hacemos terapias grupales. Para nosotros, cada paciente necesita un trabajo y una estrategia espiritual personalizada, basada en nuestros conocimientos de evidencia, clarividencia, mediunidad y angelología. 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Y tengo a esta hora un mensaje. Ella es una paciente que me ha autorizado a compartir este mensaje aquí, un audio de WhatsApp de una ayuda que le brindamos, pero que sea ella quien cuente su caso.
1: Pues claro que te mando un audio y todo lo que haga falta, porque como ya te digo siempre, es imposible que yo pueda pagarte y agradecerte todo lo que has hecho por mí en este tiempo que llevamos hablando. Bueno, como ya sabes, en mi caso no es directamente para mí el trabajo que realizamos, es para mi hijo, que bueno, por su mala cabeza estaba perdiendo una relación, que es una chica encantadora, mi nuera, que la quiero como si fuera mi hija, y que se estaba arruinando la vida, y la suya, la de mi nuera, la de mis nietos, y yo no podía estar sentada mirando cómo esta situación iba cada vez a peor y se estaba haciendo un daño que no iba a poder revertir nunca en la vida. Pero como ya sabes, ya desde hace un tiempo las cosas se tranquilizaron mucho, ya todo está volviendo a su cauce y todo ha empezado ya a recuperar la normalidad y la felicidad de los mejores tiempos. Yo los veo mejor que nunca. Ahora justo se han ido unos días de vacaciones y no sabes cómo me acuerdo de ti y cómo te agradezco cada vez que me envían una foto con mis nietos en la playa, disfrutando, siendo una familia feliz, que es lo que siempre fueron y lo que van a seguir siendo, sobre todo gracias a ti. Así que nada, como siempre te digo, gracias, muchas gracias. O sea, aquí tienes una amiga para lo que quieras, siempre te voy a estar agradecida y siempre voy a acordarme de ti en mis oraciones, en mi agradecimiento y en todo, porque de verdad que nos ha salvado la vida no solo a mí, sino también a mi hijo, a mi nuera y a mis nietos. Muchas gracias.
0: Mi bella, muchísimas, muchísimas gracias por tan bello testimonio. Realmente la ayuda no fue para ella, fue para su hijo, que andaba por ahí de loco, de coqueto, a punto de perder un hogar, una familia, y ella estaba muy preocupada, porque sabía que en la medida que su hijo perdiera el hogar, ella no iba a volver a ver a sus nietas y a esa nuera que ella tanto quiere. Afortunadamente nosotros, a través de esta mamá preocupada, le ayudamos y enderezamos a su hijo, le alejamos las tentaciones. Y hoy, mire lo que nos cuenta. El hijo está con una bonita familia, recuperó su hogar, está de vacaciones en la playa. Pero mi querida, recuerde que no hay que soltar. Uno no sabe en qué momento la tentación vuelve a la vida de uno. Recuerden que hay 7 demonios de Satanás que siempre nos van a querer tentar. Y hay uno de ellos que se llama Asmodeo, el demonio de la lujuria. Asmodeo es el que siempre quiere que el hombre piense inapropiadamente en otras mujeres, que la mujer se imagine en la cama con otros hombres. Asmodeo es ese demonio de lujuria, de deseo sexual inapropiado. Incluso por culpa de este demonio Asmodeo, hay muchas homosexualidades, hombres casados con mujeres que empiezan a sentir gusto por otros hombres, mujeres que están casadas con sus parejas hombres y empiezan a sentir gusto por las mismas mujeres. Eso solamente lo logra Asmodeo, el demonio de la lujuria. Y ese demonio es al que tenemos que pelear, que sacar, que erradicar. 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

Sí, señor, pura música y puro sabor. Aquí estoy con todos ustedes, 8 de la mañana y 5 minutos. Muy, pero que muy buenos días, Tenerife. Muy buenos días, Canarias. Estamos en la emisora feliz, estamos en Puro Sabor FM. Yo soy Carlos Sánchez y a partir de este momento comienza la mejor música latina en tu radio. Comienza el Tren del Sur y lo hace como cada mañana en nombre del Isla Baja Salsa Fest, de envíos octava isla del Rey del Tequeño, Bar Cafetería El Porto y el Calderito de Mila. Es día martes, es 14 de julio y es el día de Francia-España, la primera semifinal del Mundial. Voy a poner ahora mismo una porra en mis redes sociales y en mi estado del WhatsApp para que me digan ustedes quién gana. A mí no me pregunten porque yo soy muy sincero y yo no me escondo de nadie. Y les voy a dar mi resultado y se van a enfadar conmigo, ¿eh? Pero bueno, yo pongo la porra y entre todos la hacemos, ¿le parece? Venga, comenzamos musicalmente de esta manera. A ver si te gusta. Buenos días, familia.

Sí, señor, un temazo. Que se vayan, que se vayan, que se vayan ya, si no hay que sacarlos por las buenas o por las malas. Willy Chirino, Lenier en el Micha, el Chacal, Osmani García y Señorita Da, con esto que sacó Willy Chirino hace un tiempo ya. Y ahora, ¡ajúa! Llega la viquina. La viquina de Luis Miguel. Mi querido Leo Rodríguez, un abrazo. Mi gente de Unión Canario Venezolana, te acabo de mandar un WhatsApp, revísalo.

llorando por el señor clásico donde los haya. Con esto te recuerdo que mañana tenemos Tren de la Nostalgia. Mañana la banda sonora de nuestras vidas. Y te lo recuerdo con otra canción más que me encanta. La versión de Sergio Dalma no tiene desperdicio. Desde Vía

muchas organizaciones. Y yo creo que ha llegado el momento de, piensa lo que les voy a decir, de parar la recogida de ayuda, ¿eh? Hay miles y miles de kilos de ayuda recogida aquí en Tenerife que yo sinceramente no sé cómo los van a enviar, ¿eh? Yo no sé cómo los van a enviar. Todo el mundo está clasificando, todo el mundo está almacenando cajas y cajas y cajas y cajas. Y en medio de todo esto, hablaba yo con mi amigo Luis Escalante, la gente de Envíos Octava Isla. Se nos ocurría una idea. Lo que pasa es que es muy delicado. Y le dije, Luis, déjame hablarlo primero con las organizaciones, con la Unión Canaria Venezolana, sobre todo, que es una gente en la que yo siempre confío, para intentar que entre todos busquemos el dinero de la manera correcta para intentar mandar toda esa ayuda, ¿vale? Entonces se nos ocurrió la idea de un euro solidario. Recoger un euro solidario. ¿Quién no puede donar un euro? Todos podemos donar un euro, ¿eh? Y quien dice un euro dice dos y dice hasta cinco euros también para donarlo, ¿vale? Pero estamos madurando esa idea, repito, estamos madurando esa idea en la que queremos involucrar también a administraciones como los ayuntamientos, que también se han prestado para hacerlo, para intentar hacer esta recogida de manera transparente y por supuesto de que podamos enviar toda esa ayuda. En un ratito voy a poner un vídeo de Amanda Dudamel, nuestra Miss Universo consentida, nuestra Miss Universo sentimental, en la que hace referencia acerca de lo que se tiene que recoger. Se puede seguir recogiendo también, pero insumos y medicina, por favor. Insumos médicos y medicinas. Hay listas que nos están enviando desde el Colegio de Médicos de Venezuela y de todas partes. Entonces, eso sí se puede seguir recogiendo. Y lo que yo también siempre lo he dicho, o sea, no, esto no es de hoy solamente. Esto va a durar los próximos 3, 4, 5, 6 meses. Entonces, no perdamos la fe y no perdamos ese empujoncito para ayudar a nuestra gente y sigamos colaborando. Yo por lo menos lo comentaba también en el directo que hicimos el sábado en el Calderito de Mila. Decía, ya yo me programé mentalmente que mensualmente voy a separar de mi dinero lo que pueda, lógicamente. Yo no soy millonario, soy un currante como ustedes, pero ya yo mensualmente me mentalicé que durante los próximos meses voy a separar 30, 40, 50 euros mensuales, ¿vale? Para donarlos para Venezuela. Y así creo que tenemos que programarnos todos para que no nos olvidemos de ello. Entonces, repito, señores, yo les pido, o les aconsejo, mejor dicho, cada quien hace lo que quiera, vamos a parar la recogida de ayuda, vamos a pararla, por favor, vamos a organizarnos y vamos a ver cómo hacemos para enviar todo eso para Venezuela. A ver, voy a madurar, repito, junto con mi amigo Luis, lo voy a comentar con la Unión Canaria Venezolana y con las asociaciones que se quieran sumar para intentar hacer esa ayuda de esa recogida de ese euro solidario. Y repito, quien dice un euro dice dos, dice tres, dice cinco, pero vamos a empezar con un eurito solidario, que seguro todos podemos dar un euro, ¿vale? De hecho, hay una persona de un conocido negocio que hizo entre sus clientes una recogida de dinero, recogió 13.000 euros, no estoy autorizado lógicamente a dar su nombre, pero eso es una gran iniciativa, él agarró entre sus clientes, mire, vamos a recoger dinero, que lo que se necesita es dinero para mandarlo, y ya se lo dijo a cierta persona, tengo 13.000 euros para donar, por favor, organiza todo, porque esto es para mandar la ayuda a Venezuela, estos 13.000 euros, son, desde el momento que tú me digas, los ponemos y enviamos todo eso a Venezuela. Lo que se necesita es dinero. Y si usted no confía en nadie, no confía en nosotros, lo que sea, mire, está Cáritas, está Cruz Roja Internacional, está Rotary Club, ¿eh? Y está también la cuenta de la Unión Canario Venezolana, que también pueden donar dinero allí perfectamente. ¿Les parece? Nos unimos en esta causa, nos apoyan con este euro solidario. Vamos a madurar la idea, repito, esta semana, y ya yo les cuento más adelante qué vamos a hacer. Un abrazo para todos, que Dios me los bendiga y muchísimas gracias por seguir allí al frente. Ayudemos, pero con inteligencia, con corazón. Pendiente el vídeo que voy a poner de Amanda Dudamel en un ratito, para que lo, no solo para que lo vean, para que lo compartan, para que la gente tome conciencia también de que hay que donar no solo con el corazón, sino también con la cabeza. Exactamente 8:30, me voy a publicidad y hoy tengo en exclusiva, hablaba ayer con mi amigo Edwin Rivera, el Quema Quema. Por cierto, tanto Edwin como Enrique Barrios, como Pepe Benavente, como mi amigo Tony del Cielo me han dicho, Carlos, si quieres organizar un telemaratón, lo que sea, estamos a la orden para cantar completamente gratis. De hecho, hay una iniciativa en Gran Canaria, en La Aldea, el día 7 de septiembre. Me invitaron y voy a participar, por supuesto, a presentar un gran evento solidario que van a hacer en Venezuela el 7 de septiembre en las fiestas de La Aldea. Allí voy a estar. Pues que decía que en un ratito voy a estrenar en exclusiva, no solo para toda Canarias, no solo para toda España, para toda Europa y el mundo, el nuevo supertema del verano de Edwin Rivera. Se llama Mi Chiquito Villa de Canarias. A eso de las 9:30 de la mañana lo voy a estar estrenando para que estés pila, ¿vale? Así que venga, publi y ya yo regreso. Me voy para el Isla Baja Salsa Fest. Recuerda que si compras tu entrada y coges la palabra clave tren que está allí en la página, te ahorras los gastos

0: de gestión. Publi y regresamos.
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señor, se llama He Vuelto. Me encanta esto de Enrique Barrios, es espectacular, ¿no? Lo siguiente, y por eso lo compartimos aquí contigo en Puro Sabor FM y en el Tren del Sur. Seguimos, 8:37 de la mañana. Ahora el Sexteto Acarey rindiendo tributo a Tito Nieves. Cómo me encanta esta versión de Fabricando Fantasías. En un ratito, a las 9:30 de la mañana, pendientes, el bombazo del verano. Estrenamos lo nuevo de Edwin Rivera.

0: Sí, señor, rompe lo que soy hasta pago. Maía, la mejor voz al ser actualmente de Colombia en el gran tributo al Joe Arroyo. Me voy a Publi.
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0: Y vengo con lo nuevo también de mi panita Leo Camargo, que lo estrené ayer y gustó mucho. Se llama Hoy Apago el Orgullo. Así que regreso de Publi con el tema de Leo. Para seguir salseando y echándole pichón a esta mañana de martes, porque aquí ya lo sabes, tenemos más salsa que pescado y más tumbao que Pedro Navaja.

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hoy apago el orgullo, sí señor. Qué bueno le ha quedado, por Dios. Leo Camargo con nosotros. Hay que apoyar el talento desde Tenerife para el mundo. Leo Camargo, hoy apago el orgullo. Bueno, estoy hablando con mi buen amigo, el capitán Carrero Araujo, nuestro querido Capi Leonardo, capitán de la honorable Guardia Nacional de Otrora, uno de los hombres grandes también de Altamira. Y me está contando, Carlos, eso que dice, tienes razón. Nosotros en nuestra asociación no solamente hemos recogido insumos, sino que también hemos recogido dinero. Y de hecho ya tenemos 6.000 euros recogidos para mandar todo lo que nosotros hemos recolectado, ¿vale? Ellos son la asociación Amigos Canarios Venezolanos Forjadores de Libertades. Así que, Leo, hazle llegar a todo ese equipazo maravilloso de la asociación mi saludo, mi abrazo. Y así es que se trabaja organizadamente, efectivamente. Y a toda esa gente que ha colaborado con ustedes, tanto con los insumos como con el dinero para que los puedan mandar, chapó también. Así que muchísimas gracias, Asociación de Amigos Canarios Venezolanos Forjadores de Libertad, por ese gran trabajo. Nosotros continuamos en Puro Sabor FM desde Cuba, los Bam Bam.

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0: Cómo me encanta la bichota, cómo me encanta Karol G, este vallenato, está berraco, hermano. Con todo el cariño para todos mis parceritos y parceritas. No puedo vivir sin él, Karol G, 9:04 de la mañana en Puro Sabor FM y en el Tren del Sur. Y ahora un temazo espectacular. Oye, qué bien estuvo Sting en Santa Cruz de Tenerife, ¿no? Todo el mundo habla maravillas. Versión de Juan Luis Guerra.
1: Vivirá tu recuerdo.
0: Y el propio Sting cantando en español.

Saludos, mi querida Demoris, mi pana JB Márquez, un abrazo para ti, hermanito. Mi querido Leo Rodríguez, mi querida Victoria, un abrazo para ti. Y ahora, Kaku versionó esto que Rubén Blades cantó en una película y que nunca grabó. Se llama En Canarias. Además lo versionó y le hizo un par de arreglitos también en la letra y en la música. Así se baila y se vive en Canarias, Kaku.

0: señor. Salsa volcánica, salsa de la buena. Por cierto, ha gustado muchísimo la idea del euro solidario. Vale, he recibido por lo menos unos 50 y tantos WhatsApp en el ratito que tenemos aquí de radio. La gente cuenta conmigo, excelente idea. ¿Dónde van a poner la hucha? ¿Dónde hay que hacer el bisum? ¿Qué hay que hacer? La idea la parimos ayer Luisito Escalante de Envío Octava Isla y yo, ¿vale? Estamos en contacto con las organizaciones para echar a andar esto. Así que, mi querido Leo Rodríguez, después del programa te llamamos Unión Canario Venezolana, mi querido Leo y mi querido Agustín, para que le echemos pichón a esta idea y recoger ese euro solidario y poder mandar pues toda esa ayuda que tenemos ahí apalancada, todos esos miles de kilos para hacerlo llegar a nuestra gente en Venezuela. ¿Vale? ¿Les parece? Así que denos tiempito esta semana. Además hay otra idea maravillosa también que se me ocurrió con dos grandes amigos, porque vamos a organizar algo muy, muy espectacular en redes, ¿vale? Vamos a... que ya se me va a ir la lengua. Bueno, vamos a organizar algo muy bueno en redes, ¿vale? Que es para recoger fondos para Venezuela también, ¿vale? Un streaming y no puedo decir más. Ahí les queda eso. Así que en un ratito, mañana o pasado, les seguiré dando la exclusiva. Todo se trata, por supuesto, de ayudar a nuestro país. Así que gracias a todos.
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que me gusta muchísimo, la de mi panita Luis Menéndez, la versión que hace. ¿De quién era este tema? ¿De Pablo López? La mejor noche de mi vida. Se me escapa ahora. Creo que sí, de Pablo. La mejor noche de mi vida, y ahora como el águila llega el gran Ismael Miranda. Recuerda que en un ratito te voy a estrenar lo nuevo de Edwin Rivera, el super bombazo del verano. Se llama Mi Chiquilla Canaria, ¿eh? Imagínate cómo va de bueno.

0: Sí, señor, el gran Lenier desde Cuba. ¿Cómo te pago? Por Dios, madre bella. Quienes la tengan viva, por favor, disfrútenla, cuídenla, ámenla, adórenla, que no le falte nada y muchísimo menos cariño, ¿vale? Me voy a Publi y al regreso estreno lo nuevo de Edwin Rivera. Lo nuevo en exclusiva para Tenerife, para España, para Europa y para el mundo. En un ratito, luego de Publi, Mi Chiquilla Canarias, lo nuevo de Edwin.
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todo lo malo se sana cuando te enamoras de una de Canarias. Lo nuevo del Quema Quema, lo nuevo de Edwin Rivera en exclusiva. Lo estrenamos en el Tren del Sur, lo estrenamos en Puro Sabor FM para toda Canarias, para toda España, para toda Europa y para todo el mundo. Me imagino quién inspiró a Edwin con esta canción, ¿eh? Es que todos estamos enamorados de una chica de Canarias siempre, ¿eh? Besitos, Mara. Para ti también un abrazo grandotote. Ya saben, lo pueden disfrutar aquí. El tema tiene caña, pareja. Está muy bueno, está muy comercial. Y seguro, muy, pero que muy seguro que lo vamos a gozar y lo vamos a disfrutar muchísimo este verano. Edwin Rivera, mi chiquilla, de Canarias.

0: Aguanta, papá, para que lo goce mi panita Manel, de la bodega de Manel. Hoy tenía ganas de ir a saludar a Manel y me acordé que es martes, los martes no abre. El saludo para mi gente del mercado de La Laguna, Toba, también el pana Dani, Mari, Miguel. Y esta mañana me saludó un amigo, dije que le mandaron mensaje, si no tienes mi WhatsApp, el de la tienda de animales. Se me escapó tu nombre. Esta mañana llegando a la radio me saludó y me dice, voy rumbo al mercado, siempre te escucho. Un abrazo, amiguito, pide el WhatsApp a Toba o a Dani si no lo tienes y me mandas un mensaje, ¿vale? 634-7650-56. 634-7650-56. Así que saludos para toda mi gente de allí, del Mercado de La Laguna. ¡Vamos, Edu Miranda!
1: Edu Miranda,

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0: 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Dios te bendiga.
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Muy buenos días, buenos días, buenos días. Feliz martes, feliz día Canarias, feliz día Tenerife. 10:09 de la mañana de hoy, martes 14 ya de julio del año 2026. Y aquí estamos, gracias a Dios, preparados para compartir buena música en esta mañana sabrosa a través del circuito que tiene el poder latino, sí señor, puro sabor FM. Por supuesto, la bendición de Dios que no puede faltar jamás para todos ustedes. La bendición, que Dios me los bendiga, que tengan un día lleno de salud, de trabajo, de alegría. Que todo lo que estén haciendo sea bien bonito y positivo. Y por supuesto que esa buena vibra y esas bendiciones le lleguen a través de todos nuestros diales en el sur, 100.5 y 93.0. Candelaria, Guimar, Arafoy, Arico a través de la 90.8. Santa Cruz, 102.6 y 90.2. La Laguna, 97.9. Y en el norte, 91.9 y 100.0. Para el resto del mundo, la www.purosaborfm.es, nuestra aplicación en Play Store, nuestro link para iPhone, y para que se comuniquen conmigo al 615-21-13-23. Por supuesto, les las gracias a los anunciantes que apoyan el espacio, mi gente de desatascotenerife.com, lo de los coches amarillos, por supuestísimo. 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Bueno, señores, vamos a comenzar a colocar buena música, pasar una mañana totalmente musical, sabrosa, para disfrutarla en familia y, por supuesto, con la mejor familia con la que hay, la de Puro Sabor FM. Así que así comienza con este tema de la Puerto Rican Power, tu show de las mañanas, a través de Puro Sabor FM. Que Dios los bendiga. Ahí se las dejo.

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Bueno, poniéndole un poquito de sabrosura esta mañana, música animada, y llegamos a las 10:36 de la mañana y saludamos aquí a través del 615-2113-23. Mañana, recuerden que es miércoles, voy a aprovechar por aquí para saludar con siempre con todo el cariño del mundo, agradecido por traernos la palabra aquí a la emisora. Y mañana, saludos al Pastor Negrín. Mañana tenemos aquí los 10 minutos con Dios. Mañana es miércoles, así que todos activos para mañana, para escuchar esa palabra que nos traen aquí el Pastor Negrín, todos los miércoles a Puro Sabor FM. Un abrazo grande y échanos la bendición, como siempre le digo yo cuando lo veo. Échanos la bendición, pastorcito. Saludamos también aquí a, me dice, buenos días, Julián. Saludarte, deseándote buen verano y a todos los oyentes. Muchísimas gracias. ¿Quién me está escribiendo por aquí? Vamos a ver. Berta me está escribiendo. Y eso, buenos deseos para todos. Gracias. Roymar, buenos días, mi corazón. Hola, mi amor precioso. Le mando muchos besos y abrazos para ti. Saludos para su amiga María en el taller parido. Y no ha contestado, ¿viste? Hoy anda traspapelada. Que este día y todos los días estén llenos de felicidad, alegría y llenos de muchas bendiciones. Amén. La felicidad hay que buscarla, la alegría hay que buscarla, porque a veces vivimos amargados. Hay gente que vive amargada, hay gente que desde por la mañana ya están ya con una cara de... Déjame no decir de qué, porque no debo decir malas palabras por aquí. ¿Entiendes? Entonces, hay que vivir la vida, hay que disfrutarla. Esta mañana me llegué aquí Adrián, mi hermano Adrián aquí abajo, y me dice, ¿cómo estás? ¿Estás bien? Oye, papá, estoy vivo. Aquí estoy para hacer el programa otra vez. Dale gracias a Dios nada más por eso. Imagínate qué bendición que estar, amanecer vivo y poder tener la oportunidad de seguir adelante, batallando, trabajando, dándole, compartiendo, viendo a mis hijos, viendo a mis nietos. Entonces, eso es una bendición que tenemos que estar agradecidos de Dios todos los días del mundo. Besitos para ti, Roymar, un beso grande, mi cielo bello. Buenos días, ¿qué tal con los auriculares? Me dicen por aquí. Perfecto, de verdad que sí. Saludos, voy a saludar a Silvina. Vamos a buscarla por aquí. Ella es una chica que me atendió ayer con mucho cariño. Espérate, ¿dónde está por aquí? Aquí está. No, para ver. Vamos a ver dónde está. ¿Cuál es el número? 6666. Para que lo tengo que buscar. Aquí está. Quiero saludar a través de Puro Sabor FM a Silvina. Ella es de Orange. Una chica argentina guapísima que me atendió ayer. Me vendió unos auriculares que están espectaculares. Así que, Silvina, gracias por tu atención. A tu compañera también, un abrazo grandote. Ya están ahí en el Alcampo, en el Orange del Alcampo. De verdad que una atención espectacular. Te la recomiendo aquí, Julián Arteaga, a través de Puro Sabor FM. Yo también te quiero mucho, Adrián. Eres especial, eres espectacular. Adrián ha sido el locutorio, señores, aquí debajo de los estudios de Puro Sabor FM. Te bendiga, hermano, te dé en la inteligencia y el entendimiento para seguir adelante afrontando todas las cosas que se nos presentan en la vida. Si tenemos a Dios siempre presente, Él siempre nos va a ayudar y nunca nos va a dar la espalda. Un abrazo para Aníbal, ese tampoco me da la espalda a mí, mi hermanito Aníbal. Buenos días, Maya en el bar restaurante, ni más ni menos. Saludos con esos bocadillos de pata. Aníbal, el próximo viernes al cero, Aníbal allá en el bar restaurante, ni más ni menos, qué sabroso.

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Bueno, vamos a saludar por aquí, vamos a ver quién más nos está escribiendo. Me mandan una foto, no me dicen nada. Adrián me dice amén. Dios te bendiga, hermano. Dios te bendiga, Dios te bendiga. Te bendiga y ya verás que todo tiene solución, todo tiene solución en la vida. Buenos días, hermano Julián, con la bendición del Papá Nuestro, Señor, feliz martes. Recordar que no vale el que más tiene, sino el que más ofrece sin tener nada. Mi madre te manda un beso y un fuerte abrazo. Gracias, Joan, gracias, hermano, gracias. No vale más el que no vale el que más tiene, sino el que más ofrece sin tener nada. Bonito, espectacular, espectacular. Seguimos con más música. Escuchamos a la Chiquito Timbán. ¿Y por qué? No seas mala. ¿Por qué me haces llorar? ¿Ah? Suéltala.

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0: Bueno, llegamos a las 11:20 de la mañana. Escuchamos a Camilo, esperando que esté siendo del agrado de todos ustedes la selección musical. Mañana musical para que ustedes la disfruten, por supuesto, a través de Puro Sabor FM con las menos interrupciones posibles.
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0: El circuito que tiene el poder latino. Recuerden que mañana miércoles tenemos ese espacio mágico. Los 10 minutos con Dios, con el pastor José Negrín, aproximadamente a partir sobre las 11 de la mañana. ¡Feliz martes! Dicen que uno sufre por amor, pero eso es mentira. Uno sufre por pendejo. Un abrazo para Xiomara, allá en Aiguatá, Estado Vargas. Bueno, Xiomara, qué bueno que todavía tengas ese sentido del humor a pesar de todo lo que se está viviendo. Yo iba a intentar entrevistarla a ella vía telefónica, porque ella está allí, ella está en La Guaira, pero ella me comenta que la conexión telefónica es de verdad por la señal, por los mega y por todas las cosas que están pasando. No hay luz, se va la luz, va y viene, entonces es bastante complicado hacer conexiones vía telefónica para allá. Un abrazo grande para ti, Xiomara, para el señor Víctor, y bueno, y por supuesto para tus hijos que están siempre activos de allá de La Rosa, para Víctor, Orinoca, tu nieta. Un beso grandote para ti, Xiomara. Salúdame a mi tía y tu vecina, mi tía Julieta, allá en Aiguatá. Dile que le mando que me eche la bendición, y esperando que todo esté surgiendo de la mejor manera posible y por supuesto de la mano de Dios. Continuamos con más música. Escuchamos a Tito Nieves, El amor más bonito.

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1: Mi dueña, tu ángel, Enrique Barrios cantando.
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todo aprendí a luchar. 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
2: Sí, 12 y 17 de este martes 14 de julio del 2026. Ya estamos aquí con todos ustedes para celebrar el día de la embarcación de la Virgen. Desde temprano que salí a trabajar en otras cositas, porque además de locutora tengo otras labores. El puerto de la Cruz ha empezado a llenarse de gente y más gente a celebrar esta fecha. Es una de las fiestas más emblemáticas de Tenerife, especialmente del norte en el puerto de la Cruz, porque, ahí se evidencia la idiosincrasia del tinerfeño, de la devoción por la Virgen del Carmen, de las creencias y tradiciones de esta tierra, que es una cosa que admiro de todo corazón. Mis mayores respetos para todos ustedes que han sabido cómo mantener a lo largo del tiempo las tradiciones y además la inculcan a sus descendencias, ¿no? Ascendencia, los abuelos, los bisabuelos lo van dando a sus hijos, luego estos padres a sus, o los abuelos a los nietos, o los padres a sus nuevos hijos, y así vamos. Y es increíble, me encanta y les felicito de verdad. Así que a celebrar la vida, a celebrar esta fecha en este día. Esto es Fiesta al Mediodía, así que hoy vamos a celebrar. El programa hoy va a estar bastante arriba, con esa mezcla de alegría que nos caracteriza, con tipo quizás algunos temas de bailables, otros de repente en remix. Hacemos una mezcla, ¿vale? El 622-5516-13 está a tu disposición para que te comuniques y nos hagas llegar tus inquietudes, tus temas. ¿Qué estás haciendo? ¿Qué estás haciendo en este momento? Así que muchos estarán preparándose, porque quizás el que ya está ahí en el muelle, a lo mejor, no sé si me está escuchando, ojalá que sí. Si hay alguien en el muelle escuchando Fiesta al Mediodía, pues dé su señal, ¿vale? Para saludarle. Y el señor Luis Gómez es el director de Puro Sabor FM, la emisora Feliz de Canarias. También está Rafael Paredes en la producción de este espacio. DJ Min está en la edición y montaje. Mi nombre es Liliana Trías. Y bueno, haciendo lo propio, buena música, buen catálogo, ánimos arriba, fiesta para la vida, para el corazón, para la resiliencia, para aquel que está triste, porque también entendemos que nosotros los venezolanos venimos de una tragedia bien, bien fuerte. Pues se trata de accionar. Hay tiempo para todo, para llorar, hay tiempo para tener duelo, hay tiempo para reflexionar, hay tiempo para levantarse después de una caída, hay tiempo para todo. El tiempo de Fiesta al Mediodía, como lo dice su nombre, es una fiesta, así que nosotros lo hacemos desde la música hasta los mensajes, que sí que dan una palmadita en la espalda, solo con un sonido que entra por la parte auditiva, por los oídos. Así que gracias a todos por estar allí. Siempre tenemos una frase que nos lleva a ustedes, que nos lleva a empezar el programa, y dice: cuando te comportas como si ya hubieras alcanzado tu objetivo, ¿sí?, el universo responde de acuerdo a esa creencia. Es decir, como siempre les digo, créetelo y créalo. Venga, apágame la vela, María.

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0: Pues sí, qué tema tan excelente esa versión de Maluma con de Felices los Cuatro con el señor Marc Anthony. Son las 12:35 en esta fiesta al mediodía de este martes 14 de julio, el día de la embarcación de la Virgen del Carmen, y todo el puerto y Tenerife entera está feliz. Les dije que el 622-55-1613 es el número para que te conectes, te sincronices, vivas la alegría de vivir solo con escuchar un catálogo musical súper arriba y además con unas notas maravillosas que lo que nos hace es sentir gozo en el alma, gratitud, felicidad, paz. ¿Por qué no? Claro que sí, eres merecedor de todas las cosas buenas. Y le enviamos a Ángeles de ICOP de los Vinos un abrazo gigante, que está en sintonía y dice que siente una alegría enorme de escuchar Fiesta al Mediodía y que envía un abrazo gigante. Miles de bendiciones para ti y pues nada, a seguir disfrutando, ¿verdad? Yo les quería regalar una de esas notas ricas, esta es cortita, pero vale la pena sentirla, ¿verdad? Y es que el pasado y el futuro solo tienen realidad en la mente. Escúchese. El pasado y el futuro solo tienen realidad en la mente. Uno como registro y el otro como proyección. El único espacio donde la vida palpita, se transforma y se experimenta, mi gente bella, es el eterno presente. Así como lo escuchas, no hay hacia atrás ni hacia adelante. Uno te da pesar, te da... a veces culpa, angustia, y el otro te da ansiedad, que es hacia adelante. Solamente este presente, que por eso se llama así, presente, es un regalo de la vida, que es el hoy, el ahora, es el que existe. Al anclarte en el ahora, es decir, ya, en esto que estamos haciendo ahorita, yo colocándoles buena música y buenas notas, y ustedes escuchando, dejas de ser espectador de tus pensamientos para convertirte en el creador de tu realidad. Porque cuando no estás en presente, estás divagando en pensamientos que solo el ego sabe traerte para angustiarte, para martirizarte. Así que mi gente, todo lo que fuiste te trajo aquí y todo lo que serás se decide en este preciso instante. Yo decido estar aquí con ustedes y dar lo mejor de mí, para que la pasemos bien este par de horas, para que de aquí sigamos celebrando la vida, pero salga esta Liliana Trías repotenciada. A vivir la vida y el presente, mi gente, que eso es lo que existe. De resto, es solamente una creación de la mente egoica. Venga.
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Bueno, nosotros estamos acá con ustedes celebrando entonces este 14 de julio la embarcación de la Virgen del Carmen. Son las 12:47 y todos estamos atentos. Además que, mire, yo lo publiqué en uno de mis estados. Vamos a ver si lo veo de una vez para simplemente decir de qué se trata. Aquí está. Dice: Día de la embarcación de la Virgen en el puerto de la Cruz, Tenerife, Isla Canarias, 2025. Publiqué una imagen, un video de cuando estuve allí. El año pasado fue espectacular en este sentido. Hoy trabajo un poco y no voy a poderlo disfrutar como el año pasado. Pero hasta la misa de la Iglesia de la Francia estuve, porque yo fui a verla y resulta que como a los 45 minutos empezaba la misa. Entonces estuve en el cuarto banquito de la iglesia disfrutándome todo, como así son los milagros. Me disfruté todito hasta que la Virgen la subieron a la embarcación. Hace un año de esto y hoy esta celebración, es lo que sigo con el mensaje, esta celebración coincide con la clasificación de España en el Mundial de Fútbol 2026. ¿Y qué pasa? Esta tarde juega Francia y España, cuando ellos ya están en esas eliminatorias, que el que gane de allí va con otro para la final, ¿ok? Esto creo es el que se llaman los cuartos de final. Así que viva España. Yo coloqué: en Dios y la Virgen del Carmen somos benditos, especialmente este equipo, que según me cuentan, yo no soy tan fanática al fútbol, pero cuando viene el Mundial me gusta disfrutar en torno a toda esa celebración. Tengo entendido que España tiene 16 años sin ganar. Oh my goodness. Así que hoy vamos a ganar, porque este es el país que me ha cobijado y yo voy a España. Sí, señor. Y créanselo, ya el que me está escuchando, créaselo, vamos a crearlo. Que la Virgen del Carmen nos regale el éxito en ese partido Francia-España, gane España y vaya a la final con el otro equipo y no obstante, ganemos el Mundial. Si lo creamos en mente colectiva, si lo creemos, lo creamos. Así que vamos con todo, mi gente, vamos a disfrutarlo. Y esto que se viene es más música para todos ustedes. Seguimos disfrutando de la vida, seguimos disfrutando de este día. Y esto es la señora Diviana Diabolo.

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Y a ver, vamos a recordar. Sí, vamos a recordar, porque todo lo que tú no vas a creer, pero todo lo que tú escuchas aquí ya está en ti. Solamente tienes que recordar quién eres. Y para eso estoy yo, para recordártelo. Así que escucho mi corazón y actúo. Siento, decido, avanzo. ¿Sí? Hoy dejo de silenciar lo que siento. Escucho mi corazón y actúo. Devuelvo la duda que me paraliza. Devuelvo la necesidad de tener todo resuelto para moverme. Devuelvo la voz del miedo disfrazada de prudencia. Suelto más bien sobrepensar cada paso. Suelto esperar que otros validen lo que ya sé. Suelto posponer lo que mi alma pide a gritos. Y recuerdo el corazón que mi corazón sabe antes que la mente acepte. Porque la mente sabotea a mi gente. Se llama ego. La mente es la personalidad, ¿vale? No es la esencia tuya. Es lo que el sistema de creencias, la vida, la gente, tus padres, el colegio, la sociedad te han enseñado. Pero en realidad no es tu esencia. Así que su susurro, el del corazón, es guía, no capricho. Su ritmo marca mi verdad. Desde hoy me detengo y escucho. Desde hoy confío en el impulso claro que viene de adentro. Desde hoy paso a la acción. Así como lo oyes, aunque tiemble de la mano, aunque me dé miedo. No necesito certeza externa para moverme. Mi brújula interna es suficiente. Créetelo. Donde hay amor y verdad, hay dirección. Así que escucho mi corazón y actúo. Siento, decido y avanzo.

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13:22 de esta tarde, de esta fiesta al mediodía. Estás en sintonía de Puro Sabor FM, la emisora feliz de Canarias. Y nosotros aquí llevándoles a ustedes buena música. Les recordamos que hay una especial emisión en todo el puerto. Todo el mundo está feliz. Por supuesto, por los actos dedicados a la Virgen de Nuestra Señora del Carmen y a San Telmo, patronos de los hombres y mujeres del mar, y sus procesiones terrestres y marítimas que se darán a partir de aproximadamente las 7. Ellos más o menos a esa hora están saliendo de la iglesia, que la misa empieza a las 6, cuando la imagen de la Virgen navega entonces por toda la... por todo el mar, por toda esa bahía, acompañada de decenas de embarcaciones, todas engalanadas, bellas, preciosas, en una estampa única que emociona tanto a residentes como a quienes visitan la ciudad, al turismo. Así que no te lo puedes perder. Bueno, todo con prudencia, con alegría, con fascinación por el evento, pero con conciencia, para que puedas disfrutarla como Dios manda, ¿no? Bueno, ahora debe estar la tradicional cucaña. No tengo exactamente la hora, pero recuerdo el año pasado que fue como esta hora. Y como les dije, la solemne misa, que es a partir de las 6, la procesión marítimo terrestre y la gran exhibición al final de fuegos artificiales, porque por supuesto ella da la vuelta y luego hay que recibirla. Así que a celebrar la vida. Esto es en el puerto de La Cruz, para que nos escuchan desde otros lugares. Estás a tiempo de reacomodar tu agenda y acercarte aquí a la Plaza del Charco, al muelle, y disfrutar del ambiente festivo que se vive en el puerto de La Cruz. Así que nosotros hacemos lo propio desde el estudio, desde aquí, transmitiendo para ustedes. A esta hora se vienen unas españolas que bien lo han sabido hacer. Se llaman Azúcar Morena. Y como está en la vida, solo se vive una vez, ¿cierto?

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Y algunos rasgos de mi personalidad se han vuelto el principal obstáculo para mi desarrollo personal. ¿Identificas un poco esto que te estoy diciendo? ¿Reconozco cuáles son esos rasgos de mi personalidad? ¿Estoy dispuesto a despedirme de ellos? Quizás no puedo cambiar del todo, ¿vale? Quizás lo que viene de afuera es lo que más me cuesta cambiar, porque me hace ruido, porque es el ego, como les he dicho. Pues al menos me concentro en cambiar lo de adentro, porque lo de adentro siempre sí es lo necesario cambiar, lo de adentro prevalece, y de eso me puedo encargar. Si es que la personalidad me deja,

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día que llega a su final. Gracias a todos por estar allí, gracias por sus mensajes, gracias por su sincronía, además de su sintonía, que son dos cosas muy distintas. Y se las digo, la sintonía es, pues, colocar Puro Sabor FM para escuchar el programa, ¿cierto? La sincronía va con la energía y con la alta vibración de permitirte escuchar este espacio que lleva buena vibra, buena música y mensajes que te alinean a una nueva línea de tiempo. Eso es así. Gracias al señor Luis Gómez, el director de Puro Sabor FM. Rafael Paredes es el productor. DJ Mine está en la edición y montaje de Fiesta al Mediodía. Y mi nombre, quien conduce este espacio siempre al servicio de todos con mucho amor, Liliana Trías, ¿vale? Nos escuchamos mañana a eso de las 2:05 aproximadamente. Estamos con ustedes. Disfruten el día, esta gente del Puerto de la Cruz. Como les dije, denle con todo a la vida y a esa celebración que, bueno, pareciera de repente un poco de turismo, de comercial y de todo aquello, pero que al final del día es una devoción bien bonita por la Virgen del Carmen y que la honro, la respeto y de verdad la admiro. Así que hágalo con conciencia para que ella misma reciba su amor y su devoción como tiene que ser. Bendiciones infinitas a todos, pásenla bien, a cada uno de ustedes y sus familiares. Que sean benditos por Dios, por la Virgen del Carmen, a donde quiera que llegue este espacio a través del streaming en el mundo mundial. Bendiciones infinitas y recuerden que somos uno, namasté. A ver, dice la frase que nos despide, la libertad es el gran anhelo en nuestro tiempo, ¿vale? Para liberarme del miedo o de cualquier tipo de imposición y vivir con propósito e integridad, necesito desarrollar fuerza interior y confianza. Esto lo logras a través de la conciencia, del alma, de la existencia, ¿vale? Así que mi libertad interior inspira a los demás y se extiende de forma natural por el mundo. Sé luz y expande luz. Venga, gracias a todos y chau chau. Manuel Turizo y el señor Maluma con Apambichao. Música nueva para ustedes.

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1: 5:05 p.m. ¡Qué nervios! ¡Dios mío, qué nervios! A solo, pues, prácticamente 3 horas en Canarias, aquí a 4 horas, ¿verdad?
2: Eso es correcto.
1: Para ver el gran encuentro y a ver si, digamos, que España vaya a la final. Lo que pasa es que, bueno, este es un juegazo. Este es un juego de final de mundial, sin lugar a dudas, ¿verdad?
2: Así es.
1: Así que vamos a ver, hay pronósticos por allí. Yo ayer, despedí a mi amigo el ChatGPT porque me daba unos resultados a favor de Francia, pero muy grandes. Sin embargo, pues Google Gemini me daba, pues, algo más realista, ¿no? Se acercaba un poquito más porque, oye, tampoco le va a dar 60-40, le está dando 50-50, por favor.
2: ¡Mi niño!
1: Claro que sí, mi niño. Así que, bueno, Pedri va con todo hoy. Vamos a ver. Nuestro canario, nuestro orgullo canario en el Mundial. Sí, señor. Así que, bueno, vamos a ver qué tal, cómo reaccionan hoy. Le falta reacción a Lamine Yamal, por favor. Yamal, por favor. Ya, deja, ya suficiente, ya. Estás acabando con las gringas allá, ya me dijeron. Eso es lo que te pasa, que andas enloquecido allí. Así que bueno.
2: ¡Madre mía!
1: Ya está suficiente, espero que se haya enderezado porque este juego se nos va la vida. Esto es todo o nada. Así que bueno, vamos a ver, más adelante conoceremos los pronósticos y si ustedes tienen algún pronóstico reservado, pues pásenlo a través del 666-910289. Vamos en cuenta regresiva en el programa Las Tardes con Morcuende. Al finalizar este programa, en una hora después, estaremos ya frente a las pantallas de los televisores viendo el gran choque entre Francia y España y bueno, de ahí sacaremos si vamos o no vamos, Dios mío.
2: ¡Qué machango,
1: Dios mío, qué sufrimiento! Vale, vamos a salir de esto una vez, suficiente ya. Vamos a comenzar con el grupo Nietzsche. Esto se llama Una Aventura. Recuerden, 666-910289. Escuchamos sus pronósticos, a ver qué tal. ¿Por cuánto va a ganar España? No me digan pronóstico de que va a ganar Francia.

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1: DJ Blas.
2: Mr. Green. Me dijeron que te gusta el guayeteo.
3: Me dijeron que te gusta el guabineo. La huevonada fue lo que dicen. Ahí estaba. Yo, Willy Randy Guadalupe, ahí estaba sonando para ti a través de Puro Sabor FM, las tardes con Marcuende. Vamos a continuar, son las 5 y 17 minutos y nos está llegando calientico pues el pronóstico pues certero de nuestro querido amigo Google Gemini, el Gemini, como ustedes quieran llamarlo. Mira, dice para el partido de esta noche que corresponde a la semifinal 2026 entre Francia y España, el pronóstico es de máxima igualdad, para que sepan.
1: Así es.
3: Mira, Francia llega como favorita para la mayoría de las casas de apuestas, con cuotas que oscilan entre 2.30 y 2.40. Se destaca su solidez defensiva reciente en eliminatorias y el papel estelar de Kylian Mbappé, quien busca igualar el récord de goles en mundiales. A ti te vamos a despedir como hicimos con el ChatGPT, para que sepa. Si sigues con esto. Ahora bien, habla de España. Dice que se presenta como un bloque invicto respaldado por una gran racha de partidos sin perder y una defensa muy solvente. El peligro de España reside en el desequilibrio de sus extremos. Lamine Yamal y Nico Williams capaces de castigar los espacios que deje Francia, ¿verdad?
1: Eso es correcto.
3: Pero estamos mejorando. Yo creo que te puedes quedar con nosotros. Vamos a ver. El favoritismo en las casas de apuesta, aunque Francia es ligeramente favorita, ligeramente, para ganar en los 90 minutos, la diferencia es mínima. Algunos mercados sugieren un resultado de 2-1 para Francia como una opción de valor, mientras que otros ven una posibilidad real de que España logre la clasificación incluso en una cuota superior a 2.0 por su pase a la final. Se dan cuenta que hoy puede pasar lo que sea. Así que por eso estamos tan pendientes de este partidazo. Porque sin lugar a dudas, bueno, depende de cualquiera de los dos. Que se descuide, viene el otro y suaz, y se lo apagaba. Así que bueno, ya veremos entonces. Vamos a parar de sufrir y vamos con música. Escuchen esto, la banda gorda. Se vino a Edgar Joel de una vez. Bueno, aquí está Hechizo de Luna. Escuchen esto.

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0: 5:35, otra capicúa más que estamos disfrutando a través de Puro Sabor FM y acomodando aquí el sonido del micrófono que a veces pues da un poquito de guerra, ¿no? Bueno, aquí estamos. Bueno, mañana es miércoles y bueno, sería genial celebrar el triunfo de España hoy, que vaya a la final. 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
0: 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Vamos a continuar, 5:37. Vamos a colocar este tema. Aquí está la superbanda Guaco. Esto se llama, pues, discúlpame, pero perdóname. Aquí está. Qué buen swing a través de Puro Sabor FM. La emisora del verano 2026.

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0: gran combo de Puerto Rico. Y aquí estaba, no hay cama para tanta gente. Sí, señor, ahí estaban, pues, a través de Puro Sabor FM. Y en las tardes con Morcuende, son las 5 y 47 minutos. Mire, aquí tengo un pronóstico, ¿verdad?, de quién va a la final del Mundial, ¿verdad? De aquí está, del Mundial 2026. Vamos a ver si lo podemos escuchar por aquí, por este lado. Ya va, vamos a ver que lo estoy poniendo cuadrado aquí. Vamos a ver si lo podemos escuchar por aquí, por este lado. Sí, vamos a ver aquí. Estoy intentando, no, por aquí no se puede. Escuchen esto, ¿verdad? Y yo les voy a decir después de quién se trata. Bien, así que pendientes con esto. Vamos a ver, miren.
1: Ha llegado el momento de hacer mi predicción de las semifinales de la Copa del Mundo. Luego de acertar los cuatro partidos de los cuartos de final, donde dije que pasaba Francia, España, Inglaterra y Argentina, es momento de predecir quiénes van a pasar a la gran final. Así que tomen nota, presten mucha atención.
0: Escuche.
1: Primer partido, Francia-España. Este va a ser un partido con muchos goles, con mucha ida y vuelta, con muchas ocasiones en ambos arcos, muchachos. Pero va a terminar 3-2 a favor de España. España va a eliminar a Francia 3-2 en un partidazo. Por parte de España van a marcar Lamine Yamal, Dani Olmo y Mikel Oyarzabal. Y por parte de Francia los dos goles los va a hacer Ousmane Dembélé. Dembélé va a marcar un doblete, pero no le va a alcanzar. Vamos con el segundo partido. Inglaterra-Argentina. Un partido con mucha historia, con mucha rivalidad, muchachos. Va a ser un partidazo, pero que va a terminar ganando Argentina 2-1 con un gol de Julián Álvarez y un gol de Lionel Messi que aparece para poner el 2-1. El gol de Inglaterra lo va a marcar Harry Kane. Argentina se mete en la final del mundo nuevamente, eliminando a Inglaterra 2-1.
0: Bueno, ya saben, yo le voy a decir de quién se trata, por si acaso ustedes quieren denunciarlo, si el hombre no está certero. Vamos a ver, oye, se me perdió el hombre, vale, ¿dónde estaba? Aquí está, se llama, lo van a buscar como, ya va, ya lo voy a decir aquí, La Garza Junior. Dice que La Garza, un tipo humilde y sencillo. Este es un Mercedes mejor que el de Wilfrido. Dice, si me ve en la calle, salúdame. Ahí está el Team Garza. Este señor se hace llamar La Garza, La Garza Junior, y ha lanzado este pronóstico. Bueno, dice que él ya había dicho quiénes iban a la semifinal. Así que, bueno, según los pronósticos anteriores, la había pegado todas.
2: Así es.
0: Pero bueno, ahora dice esto. Bien, yo apoyo a La Garza. Sí, señor. Así que mira. Pero cualquier error, ya ustedes saben que bueno, ahí estaremos, pues. Le forman su rollo a La Garza. Lo buscan en Instagram y le dicen, mira, tú estás pelado. Así que bueno, ya saben. Un gran saludo a Marquitos desde Icó de los Vinos. El hombre de la biblioteca. Envíame algo por allí, chico. A ver, ¿qué pasó? ¿Qué tienes por ahí?
2: Mi niño.
0: Busca allí en la biblioteca, a ver qué me mandas por ahí. Un temazo de eso que a ti, bueno, que nadie te gana con eso. Mira, bueno, ya ustedes saben. Bien, ahí está el pronóstico. Nosotros vamos a continuar. Son las 5 y 51. Vamos a poner otro buen tema, ¿verdad? Aquí está. Vamos a hacerlo con también el gran combo. Aquí está, tú me hiciste brujería, mala mujer. Pero aquí lo tienen, escuchen.

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0: Ahí estaba el gran combo de Puerto Rico y Julia a través de Puro Sabor FM. Bueno, vamos a continuar ahora, son las 6:04. 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
0: 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Muy bien. Vamos a continuar ahora, son las 6:05. Vamos a colocar ahora, pues mira, vamos a poner este free cover que de verdad es algo único dedicado a todos los temas de dimensión latina. Vamos a

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1: Son las 6:43. Bueno, nos vamos. Un millón de gracias. Toda la suerte del mundo para España. La Furia Roca hoy. Según el pronóstico que les coloqué y todo, inclusive, ya saben, lo buscan en Instagram, el que dijo los pronósticos. Mañana se los recuerdo. Lo que pasa es que me quedé sin batería en el móvil, así que bueno, no puedo buscarlo, ¿ah?
2: ¡Qué machango!
1: Exactamente, qué machango. Hay que cambiar el móvil urgente, ¿vale? Porque de verdad que me deja varado en cualquier momento. Bueno, Demoris apareció. Bueno, hola Demoris, chao Demoris. Ya. Ok, nos vamos. Luis Gómez en la dirección general, Sandria en la producción del espacio, Juan Carlos Morcuende tuvo el grato placer de hablarles y esperando, bueno, pues mañana a ver qué comentamos. Vamos a ver si vamos a la final o ya nos dedicamos a esperar octubre a los Leones del Caracas, porque de verdad que ya, si España no pasa, yo ya me olvido de este mundial, sin lugar a dudas. Bien, Dios me los bendiga, ¿verdad? Y recuerden que al levantarse siempre, al abrir los ojos, digan con mucha fe, gracias Dios por un nuevo día de vida, y verán cómo les marcha todo el día espectacular, ¿verdad que sí?
2: Sí, señor.
1: Bueno, nos vamos, cuídense mucho, bye bye, hasta mañana.
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0: Hablo, shorty. Te bebiste mi romo y te fuiste. ¿Qué vaina es? Pues nada.
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